Barbra Streisand. 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
1: 11:00 p.m. en punto.
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1: 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Las 0 horas con 32 minutos.

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1: Radio Chilena del Maule le indica la hora.
2: La 1 en la madrugada, con 3 minutos.

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1: Radio Chilena del Maule le indica la hora.
2: Las 2 de la madrugada. Con un minuto.

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1: Radio Chilena del Maule le indica la hora.
2: Las 3:02.

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1: Radio Chilena del Maule le indica la hora.
2: 4 de la madrugada, con 3 minutos.

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1: Radio Chilena del Maule le indica la hora.
2: 5 de la madrugada, con 6 minutos.

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1: Radio Chilena del Maule le indica la hora.
2: Las 6 de la madrugada, con 2 minutos.

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1: Radio Chilena del Maule le indica la hora.
2: 7 de la mañana, con 2 minutos.

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0: 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Las 9 de la mañana, en punto. ¿No necesitas un ejército, maestro? 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

es una banda noruega de pop rock, formada en Oslo el 14 de septiembre de 1982. El grupo está compuesto por Morten Harket como vocalista, Magne Furuholmen en los teclados y Paul Watar Savoy en la guitarra. El trío saltó a la fama mundial gracias a su álbum debut lanzado en 1985, que tuvo un gran éxito de ventas. Con ustedes, la banda A-ha.

Alana Miles es una cantante canadiense de hard rock. En 1989 lanza su primer disco homónimo, Alana Miles, en donde sin duda el simple Black Velvet fue el más exitoso no solo de ese álbum, sino de su carrera musical. Con ustedes,

0: 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Las 9 de la mañana, con 31 minutos. ¿No necesitas un ejército, maestro? 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

Boy George es un cantante, músico, diseñador de moda y DJ inglés. Alcanzó un alto nivel de fama con su agrupación musical Culture Club en los años 1980. Su primer éxito, editado en 1982, fue Do You Really Want to Hurt Me?, que se convirtió en un éxito mundial, llegando al número uno en varios países. Con ustedes, Boy George.

0: 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Las 9 de la mañana con 59 minutos. ¿No necesitas un ejército maestro? 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

buenos días a todos nuestros queridos Radio Escucha que ya nos sintonizan por acá por su radio chilena del Maule. Estamos iniciando lo más escuchado. Este sábado 15 de agosto. Estamos ya a mitad de mes y cada vez falta menos para el 18 de septiembre, que sabemos que lo estamos esperando con muchas, muchas ganas. Espero que todos se encuentren muy, muy bien esta mañana de sábado. Los saluda por acá Josy Gutiérrez y voy a estar acompañándolos como siempre desde las 10 hasta las 12 del mediodía con buena música, buenos datos y algunos chismes, por supuesto, del mundo de la música y del espectáculo que, bueno, han sucedido durante estas semanitas. Hoy es feriado, mucha gente no lo sabe, pero hoy es feriado. Hoy 15 de agosto es el día de la Asunción de la Virgen. Así que, casi todo el mundo trabaja, aunque no deberían, pero sí, es feriado hoy. Así que, bueno, los que no les tocó trabajar por este feriado, muy bien por ustedes. Y, pero bueno, igual aprovechen el fin de semana para descansar, para hacer sus cositas, para cuidarse. No está lloviendo, anoche tuvimos un poquito de lluvia y esta mañana no hay, o sea, estaba como cayendo algunas gotitas, pero no nada así tan fuerte. Vamos a ver cómo sigue el clima durante el día. Pero bueno, para este programa de este sábado 15 de agosto yo les traigo un especial de canciones que este año están de aniversario. Este 2026, algunas cumplen 30 años, otras cumplen 20, otras cumplen 10, y así vamos a ir comentándoles de estos temas que, por supuesto, marcaron generaciones y que todavía siguen siendo unos clásicos de la música y que, bueno, nos llevan a esos años de juventud. algunos más y otros menos, pero sí. Temas bastante buenos y que, bueno, quería recordar durante este programa, este sábado 15 de agosto. Vamos a empezar con una banda que yo amo y adoro y que ellos todavía están vigentes, todavía siguen tocando, todavía siguen presentándose, todavía siguen ahí súper activos, y ellos son la banda de No Doubt. Esta banda que apareció por ahí a mitad o a principios, podríamos decir, de los años 90 y que nos regalaron temas muy, muy buenos. Y uno de esos temas, bueno, yo creo que es el más escuchado de ellos, sin duda alguna, este tema que se llama Don't Speak. Este año, este 2026, cumple 30 años, imagínense ustedes. O sea, si yo escucho este tema, yo digo que no, este tema salió hace poco. Pero sí, cumple 30 años este tema hermoso de esta banda. Lo lanzaron como parte de su exitosísimo álbum Tragic Kingdom en el año 1996. Y este tema habla de una ruptura. O sea, la historia de este tema es muy famosa porque... bueno, ustedes saben, la vocalista de No Doubt es Gwen Stefani. Ella es una chica, ellos cantan mucho más que al como tirado al punk, y también como que mezclan muchísimos géneros en sus canciones, pero es más que todo así tipo de rock, punk, ese tipo de géneros. Y ella en ese tiempo, o sea, esta banda, ellos son dos chicos y ella. Y ella pololeó con uno de ellos durante muchos años, durante como 7, 8 años pololearon, justamente cuando estaban como en estos inicios de su banda y todo eso. Y ella escribió este tema para dedicárselo a él, que como que, o sea, la traducción en español sería como no hablamos o no me hablas, algo así. Entonces, o no hables, mejor dicho, sería como la traducción. Y hacía referencia a esa ruptura que ella había tenido con Tony Canal, que es el bajista de No Doubt, que era su pareja. Entonces, como que ella quiso transmitir esa ruptura a través de esta canción, que es una canción, bueno, de las más escuchadas de ellos. Y como les digo, ellos siguen activos, se han presentado en esta esfera gigante de que está en Las Vegas, que se ha vuelto muy popular entre los conciertos. Han estado bien, bien activos, así que me alegra por ellos porque siguen presentándose y, bueno, quizás nos sorprendan con nueva música, porque, bueno, obviamente ellos tocan más que todos sus éxitos y estas canciones que tanto recordamos. Pero bueno, vamos a empezar nuestro programa de este sábado 15 de agosto con esta canción de No Doubt que se llama Don't Speak para todos ustedes. Así que pónganse cómodos y acompáñenos acá en Lo Más Escuchado.

Amigos, empezamos allí nuestro programa con este temazo de No Doubt, Don't Speak, you know just what you see. Qué mal inglés. No, mentira, mentira. A mí me encantan estas canciones en karaoke, me fascinan, porque son muy buenas para cantarlas en karaoke. Así que si alguna vez se tira un karaoke rockero, usen estos temas, porque son muy buenos. Igual que uno de Evanescence, que estos días estaba recordando que... Hay uno que a mí me encanta cantar en karaoke, que es cuando... pero es así como para cantarla con alguien más que haga la voz masculina. Muy buen tema ese de Bring Me to Life para karaoke. Karaoke rockero, por supuesto. Bien, vamos a continuar. Bueno, estamos ahí con No Doubt, por supuesto. Y ellos que, bueno, hicieron este temazo por una ruptura que tuvieron estos chicos de... Esta chica de Gwen Stefani con Tony Kanal. Pero ahora son muy buenos amigos. Bueno, de hecho, Gwen Stefani ya se ha casado varias veces. como que son muy buenos amigos y obviamente eso los ha llevado a poder seguir montándose en escenarios. Y bueno, 30 años después, imagínense. Que yo digo que esa mujer, o sea, esa mujer tiene más de 50 años. Yo creo que tiene casi 60 años esa mujer. Y se ve espectacular. Se ve increíble. Es como si los años no hubiesen pasado por ella. Porque de verdad que se ve muy joven y muy así como y súper activa. Y de hecho, una cosa que identifica mucho a Gwen Stefani, a No Doubt, cuando hace las presentaciones, es que ella como que se recorre mucho el escenario, como que brinca, salta, no sé qué más. O sea, esa energía así que se le siente, que de hecho eso aparecía mucho en sus videos. Y igual, ella, bueno, hicieron estos conciertos que les estaba comentando en la Esfera, en Las Vegas, y ella igual, así toda activa, brincando, saltando para aquí, para allá, para allá. Y esa mujer tiene casi 60 años, o sea, imagínense ustedes. Pero bueno, increíble de verdad, y qué bueno para los fanáticos de No Doubt que ellos puedan seguirse presentando. No sabemos si van a hacer gira, pero por lo menos en Estados Unidos se siguen presentando de vez en cuando y de cuando en vez. Así que bueno, vamos a continuar con más música acá en Lo Más Escuchado. Vamos a ir con un temita también del año 1996, que este 2026 cumple 30 años. Y hablamos de este temazo de Fugees que se llama Killing Me Softly With His Songs. Esta es una versión de ellos, porque esta canción originalmente era para otra persona, era para otra gente por ahí, como pasa muchas veces en el mundo de la música, que hacen temas como para alguien más. Al final terminan rechazándolo y lo agarra alguien y se vuelve un éxito total. Y bueno, así le pasó a ellos con este tema. La versión original era grabada por Lori Lieberman en 1972. Y después estos chicos en el año 1996 la transformaron para ellos. Porque bueno, esta canción es una canción original de Roberta Flack. Así que bueno, vamos a escuchar este temazo, un tema que combina por supuesto hip hop, soul, reggae y que se aleja bastante de la canción original, porque la canción original era más como balada cuando la hicieron por allá en los años 70, pero ellos en los 90 le metieron allí de todo un poco y salió este temazo, que de verdad que es un tema muy muy bueno de Fugees. Así que bueno, vamos a disfrutarlo. Cuando son las 10 y 18, amigos, seguimos acá en Lo Más Escuchado.

Bien, amigos, teníamos allí a Fugees con su tema Killing Me Softly. A mí me encanta, yo me pongo a cantar aquí, aunque ustedes no lo crean, me pongo a cantar todos estos temas porque de verdad que son temas increíblemente buenos. Así que yo me los disfruto también acá en cabina. Bueno, amigos, son las 10 y 22 de la mañana. Por lo que veo, no llueve acá en el centro de Talca, así que bueno, esperemos que se mantenga así. Ya no queremos más lluvias. No, igual la lluvia es buena, pero bueno, a veces como cuando es mucha, también nos afecta un poco. Bien, vamos a continuar con más música. Estamos haciendo este especial este sábado 15 de agosto. Estamos haciendo un especial de canciones que están de aniversario este 2026, o sea que cumplen 20, 30, 10 años. Y bueno, queremos hacer como un conteo allí bastante entretenido. Empezamos con No Doubt con Don't Speak y ahora estamos escuchando a Fugees con Killing Me Softly with His Songs. Estos temas cumplen 30 años, o sea, imagínense, 30 años. Yo estaba súper chiquitita. Estaba guaguita ahí cuando sonaban estos temas. Pero que igual, imagínense, a mí me encantan. Yo los canto a todo pulmón, me fascina porque, bueno, igual la música como que traspasa generaciones. Igual es bueno presentarle estas canciones a las nuevas generaciones porque de verdad que tienen que conocerlas. Y otro tema que también está cumpliendo 30 años este 2026 es el que vamos a escuchar a continuación de Alanis Morissette. Este tema se llama Ironic. Fue parte de su álbum Jagged Little Pill y es una de las canciones más emblemáticas de esa década, de la década de los 90.

como de esto, porque o sea, con el tiempo ya reconoció que las situaciones eran realmente irónicas, incluso llegó a bromear públicamente sobre el tema, diciendo que bueno, que ella como que incluyó algunas frases allí como para rellenar la canción y no eran todas irónicas, como dice el título de la canción. Pero se convirtió en un éxito total en esos años. Yo me acuerdo mucho del videoclip porque es ella en un auto y son como cuatro versiones de ella y van como cantando la canción. Como que, o sea, eso marcó como un punto ahí bastante importante de su carrera con este tema. Yo creo que es una de las canciones más populares de ella, o sea, de las más escuchadas. Y ese videoclip en MTV era un furor porque salía ella ahí en el auto y salían otras versiones de ella ahí como respondiéndose, como hablando ahí, cantando la canción, obviamente. Así que bueno, vamos a disfrutar de este temazo que cumple 30 años este 2026, Ironic, de Alanis Morissette.

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Bien, amigos, 10:38 de la mañana, seguimos acá en lo más escuchado. Teníamos primero a John Osborne con su tema One of Us y después escuchamos a Eric Clapton con su tema Change the World. Estos temas, ambos están cumpliendo 30 años este 2026 y bueno, fueron temas obviamente muy escuchados en esa época y que les dieron a estos artistas pues más reconocimiento. Bueno, Eric Clapton ya era un grande de la música en ese tiempo, pero este fue uno de sus temas más escuchados, por supuesto. Y John Osborne, bueno, yo creo que fue su One Hit Wonder porque yo no lo escuché. O sea, es de sus temas más conocidos de ella. O sea, si me preguntan de otro tema de ella, como que muy otro, o sea, que se me venga otro a la cabeza, un poco complicado. Ese fue como su tema más escuchado de su carrera musical. Pero ambos buenísimos temas, así que estábamos recordándolos allí, ya que están cumpliendo 30 años este 2026. Y otra artista que, bueno, tampoco apareció mucho, pero ella sí tuvo varios temas bastante reconocidos, fue la artista Toni Braxton. Y este, el que vamos a escuchar a continuación, fue su tema más escuchado también, Un Break My Heart. Un tema que salió en el año 1996 y es una de las baladas más exitosas de los años 90. Probablemente la canción más emblemática de esta artista. Esta canción fue escrita por Diane Warren, que es una de las compositoras más exitosas de la música del pop. Esta compositora escribió canciones para Whitney Houston, Celine Dion, hasta los propios chicos de Aerosmith también tuvieron canciones de esta artista. Y dicen que, bueno, uno de los datos interesantes de esta canción es que Toni Braxton no quería grabarla porque no le gustaba mucho la canción y no quería como interpretarla, pero su sello discográfico como que insistió y finalmente terminó grabándola y bueno, se convirtió en un éxito gigantesco para ella. Permaneció 11 semanas en el puesto número 1 de la lista Billboard Hot 100 y fue uno de los reinados más largos de una canción femenina en la historia de esa lista. Y aparte, bueno, no sé, como que la voz de ella le da otro toque a esta canción, así que vamos a disfrutarla, un tema que también está cumpliendo 30 años este 2026.

0: Tremendo tema, teníamos allí de la grandiosa Toni Braxton, su tema Unbreak My Heart, que también cumple 30 años este 2026. Ella también se desapareció un poco del mundo de la música, como que no volvió a aparecer más, pero bueno. Otros que volvieron hace poquito, que ellos sí siguen ahí bastante vigentes, son los chicos de Oasis, que también tienen una canción que este año cumple 30 años, y hablamos de la canción Don't Look Back in Anger, un tema que pertenece a su álbum What's the Story Morning Glory, con el que se reunieron hace pocos años, como dos o tres años que se reunieron estos chicos y que tuvimos la oportunidad de verlos en concierto acá en Chile. Estuvieron, bueno, haciendo gira por todo el mundo y obviamente incluyeron países de acá de Sudamérica, entre esos, bueno, Argentina y Chile, obviamente. Y yo tuve la oportunidad de ir a verlos en vivo, o sea, un concierto inolvidable, de verdad que sí. Y bueno, obviamente por toda la historia que tienen estos chicos y que sabemos que, bueno, ellos se vivían peleando como hermanos, Liam y Noel Gallagher, se la pasaban peleando muchísimo, pero decidieron como dejar esas diferencias de lado y volverse a reunir para complacer a todos sus fans, y de verdad que fue una gira súper exitosa para ellos. De verdad que muy muy buen concierto, de los mejores a los que he ido, así que un bonito recuerdo allí, y bueno, sobre todo para los fans de Oasis que querían verlos juntos de nuevo y tenían como las esperanzas allí súper bajas, pero bueno, ellos pudieron allí limar sus asperezas y escribieron esta canción. Bueno, o sea, se presentaron en concierto, se reunieron, estuvieron girando y bueno, también nos regalaron este temazo hace 30 años, un tema que Liam Gallagher originalmente iba a cantarla, pero Noel decidió que quería interpretarla él mismo y Liam terminó aceptando y Noel se quedó con la canción, así que nos regaló este temazo que cumple 30 años. Así que vamos a disfrutar de Don't Look Back in Anger de Oasis cuando son las 10:47 de la mañana, amigos.
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y se me quería escapar la canción, pero no, ahí estaba. Oasis con su tema Don't Look Back in Anger, cuando son las 10:52 de la mañana, amigos. Ya vamos finalizando esta primera hora de lo más escuchado. Y vamos a saltar ahora, bueno, estábamos escuchando temas que estaban de aniversario, cumplían 30 años durante este 2026. Y ahora vamos con temas que cumplen 20 años, o sea que salieron en el año 2006. Y uno de esos temas es de la grandiosa banda Red Hot Chili Peppers. Este tema se llama Danny California y fue lanzada como parte de su álbum Stadium Arcadium. Se convirtió en uno de los grandes éxitos de esta banda. Dicen que Danny se supone que es una chica inventada para esta canción, pero dice que también aparece en otras canciones anteriores de la banda como Californication y By the Way. Es que estas son canciones, o sea, son temas más antiguos. Californication es del año 1999 y By the Way del 2002. Y Anthony Kiedis, que es el vocalista de Red Hot Chili Peppers, dijo que fue desarrollando progresivamente este personaje a través de sus letras. La historia de Danny va creciendo canción tras canción. Así que interesante este tema porque, bueno, a veces no les conocemos ese trasfondo a las canciones. Así que Danny California es un personaje que, bueno, inventaron los chicos de Red Hot Chili Peppers para estos temas. Así que, bueno, vamos a disfrutar de este temazo para cerrar esta primera hora. Después nos vamos a una tanda comercial y volvemos con lo más escuchado aquí en su radio chilena del Mauna.

0: 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Las 10 de la mañana, con 58 minutos. ¿No necesitas un ejército maestro? 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

Ya estamos de vuelta después de esa tanda comercial, amigos, cuando son las 11:03 de la mañana. Seguimos acá en Lo Más Escuchado. Para los que se están conectando ahora, los saluda Yossi Gutiérrez y estamos acá en su radio chilena del Maule desde las 10 hasta las 12 del mediodía con buena música, buenos temas. Para este sábado 15 de agosto quise hacer un especial de canciones que están cumpliendo aniversario este año, ya sean 30, 20, 40, los que sean. No, mentira, empezamos con temas que estaban cumpliendo 30 años y bueno, estamos ahora continuando con temas que están de aniversario pero que cumplen 20 años, son más jóvenes estos temas. Que yo digo más jóvenes y a mí me parece que salieron ayer estos temas, o sea, son que uno, yo los siento como muy actuales y imagínense, ya tienen 20, 30 años, increíble. Pero bueno, así de rápido pasa el tiempo, amigos, pero la música queda, la música perdura, la música es un arte que tenemos que apreciar y también transmitir a las nuevas generaciones. Por eso, bueno, también a veces colocamos temitas un poquito más viejitos para que también los conozcan allí y disfruten de estos temas que en algún momento fueron muy populares, de los más escuchados y que, por supuesto, marcaron esas generaciones de esas décadas de los 90, de principios de los 2000. Incluyéndome yo ahí también. Aunque las otras yo le dije que estaba pequeña, sí, estaba muy pequeña, pero igual yo me canto esas canciones como si me las conociera así de siempre. Porque, como les digo, uno, o sea, la música perdura y uno a veces también encuentra esas joyitas por ahí y uno las escucha y las disfruta bastante. Bueno, de hecho, tengo muchas como guardadas en mi lista de Spotify allí para escucharla de vez en cuando. Así que bueno, vamos a continuar. Estamos ahora recordando temas que están cumpliendo 20 años este 2026. Y uno de los temas es este tema de Frey que vamos a escuchar a continuación, que se llama How to Save a Life. Este tema cumple 20 años y está inspirada en una experiencia real de Isaac Slade, que es el vocalista y pianista de The Frey. Dicen que antes de que la banda se hiciera famosa, Slade trabajó como mentor de adolescentes con problemas y conoció a un joven que tenía bastantes dificultades, sobre todo con temas de salud mental. Entonces la canción habla de intentar ayudar a alguien que se está destruyendo pero no sabe cómo detenerlo o a veces como que uno dice, ¿cómo puedo ayudar a una persona que está en estas situaciones? Y uno como que no tiene las herramientas tampoco como para hacerlo o quizás desconozca como técnicas y cosas así para ayudar a personas en estos estados de depresión, de salud mental complicado. Entonces ellos quisieron como transmitir ese sentimiento de cómo salvar una vida. Por eso la canción se llama así, How to Save a Life. Porque ellos querían como transmitir esa sensación de que a veces queremos ayudar, pero no sabemos cómo hacerlo. Entonces, es medio complicado ese sentimiento. Y bueno, obviamente fue uno de sus temas más escuchados de la banda The Frey. Y también tuvo bastante popularidad porque apareció en la serie de Grey's Anatomy. Ustedes saben que Grey's Anatomy, bueno, también tiene como 20 años esa serie. Y en el 2006 apareció en una de las temporadas de esta famosa serie médica. Y bueno, esto ayudó también a darle bastante popularidad allí a la banda y por supuesto a la canción. Así que vamos a disfrutar de este temazo de The Frey que cumple 20 años este 2026.

0: 11 y 15 de la mañana, amigos. Seguimos acá en Lo Más Escuchado. Teníamos allí otra balada bastante buena, pero esta vez de los chicos de Snow Patrol con su tema Chasing Cars, otro tema que cumple 20 años este 2026. Y que, a propósito de que estábamos escuchando a The Fray con How to Save a Life, y que yo les comentaba que también salía en, o sea, que se hizo bastante popular por salir en la serie de Grey's Anatomy, Snow Patrol también estuvo, o sea, participó en esta serie con ese tema, justamente con Chasing Cars. Y creo que con otro también, pero no recuerdo ahora el nombre del tema, pero como que estas bandas las usaban mucho en esas series, así como medio dramáticas, obviamente, porque son como baladas y son canciones como un poco más tristes o melancólicas. Entonces las usaban mucho en estas series así tipo de drama y eso. Yo porque me vi las primeras temporadas de Grey's Anatomy, yo me las vi todas. De hecho le perdí el hilo hace como 5 temporadas atrás porque ya muy larga la serie. Pero de verdad que fue una serie bastante potente a principios de los años 2000 y que bueno, mucha gente vio y obviamente reconoce estos temas que salían como en la banda sonora de la serie. Pero bueno, estábamos recordando esos temas de Snow Patrol y de Frey ahí, aquí en Lo Más Escuchado. Vamos a continuar con más música y vamos a ir con otro tema que también está de aniversario este 2026. Estamos hablando del tema Crazy de Nars Barkley. Este tema, o sea, esta banda, o este dúo, mejor dicho, fue formado por CeeLo Green, este famoso cantante, y también Danger Mouse. Y bueno, ellos en ese tiempo como que unieron sus fuerzas vocales y creativas para tener este dúo allí que nos regaló este temazo, que muy bueno, este tema. Yo juraba que era más actual, o sea que este tema era, no sé, tenía unos 10 años, una cosa así. Pero descubrí que tiene 20 años y yo dije, wow, o sea, como que no lo asocio a esa época de la vida, de principios de los años 2000, pero sí, tiene esos añitos esta canción. Y esta, o sea, la canción se llama Crazy, obviamente la traducción es como loco, locura, algo así. Y la idea de este tema nació de una conversación sobre la locura. Pues decían que Danger Mouse y CeeLo Green estaban hablando como que muchas veces se consideran que los artistas deben ser un poco locos o diferentes para ser tomado en serio. Y de esa conversación, bueno, surgió el concepto de la canción. Pero fue una canción bastante revolucionaria para la época porque fue una de las primeras canciones que tuvo como un lanzamiento digital y se convirtió en la primera canción en llegar al número uno de las listas británicas únicamente gracias a las descargas digitales, con unas 30.000 descargas más o menos. Así que, bueno, se convirtió en un éxito y ganó un Grammy en el 2007 por Mejor Interpretación Urbana Alternativa y después fue nominada a Grabación del Año. Así que bastante interesante. Es un tema súper bueno, como que súper prendido, pero como que deja ese mensaje de que la locura a veces tiene que formar parte de nuestras vidas y que por qué. Así que vamos a disfrutar de Nars Barkley con su tema Crazy cuando son las 11 y 18 de la mañana, amigos. Seguimos acá en Lo Más Escuchado.
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Amigos, 11:30 en punto. Seguimos acá en lo más escuchado. Teníamos allí a Nelly Furtado con su tema Promiscuous, ese tema que lo hizo con la ayuda de Timbaland, este productor bastante famoso que en esos años estaba como bastante activo. De hecho, él ayudó también a hacer la canción de Sexy Back de Justin Timberlake que escuchamos anteriormente. Y estaba bastante activo como productor en ese tiempo Timbaland, así que ayudaba allí a estos artistas, a Justin y a Nelly Furtado en sus discos. Que bueno, sabemos que Nelly Furtado estuvo de vuelta.

La música estuvo bastante activa. La última vez que la vi fue en un partido de fútbol del Mundial. Estaba allí disfrutando de su partido y la estaba pasando bien por lo que vimos. Así que una grandiosa artista que, bueno, estábamos escuchando ahora acá en Lo Más Escuchado. Vamos a ir con otro tema que también está cumpliendo 20 años este 2026 y hablamos de la artista Lily Allen con su tema Smile. Este tema que llegó a ser número uno en el Reino Unido durante 2 semanas. Y ella dice que escribió esta canción, que es una canción como que uno la escucha y uno dice, ay, es una canción bastante alegre. Pero ella dijo que está inspirada en una ruptura que ella tuvo con uno de sus exnovios, un productor, un DJ que se llama Lester Lloyd. Dice que la relación terminó después de una infidelidad y convirtió toda esa rabia y decepción en una canción con un tono sorprendentemente alegre. Y nos regaló este tema de Smile, que bueno, es uno de sus temas más escuchados. Ella sigue también muy activa, sigue presentándose. De hecho, estuvo casada con uno de los actores de Stranger Things, que tampoco terminó bien esa relación. Así que como que no le va muy bien a ella en el amor. Pero bueno, eso le ayuda también como a seguir produciendo nueva música y eso, porque bueno, de esas experiencias toma como esas cosas que siente y bueno, las plasma en su música. Pero ella sigue bastante activa, bueno, obviamente se presenta más que todo allá en el Reino Unido, en Inglaterra, en esas partes, porque ella es de allá, entonces como que hace más conciertos allá y obviamente también en Estados Unidos. Pero no sé si ha sacado nueva música. Estoy como un poquito perdida con la vida de Lily Allen en ese aspecto de si ha sacado nueva música, pero por lo menos esos éxitos que tiene, sí lo sigue interpretando y ella sigue haciendo presentaciones allí para sus fans. Así que bueno, vamos a disfrutar de este temazo que también está de aniversario este 2026, cumple 20 años.

Bien, amigos, teníamos allí a Lily Allen con su tema Smile. Buenísimo tema de esta chica. Estuvo muy pegado en esos años, el 2006. De verdad que, bueno, ya tiene 20 años este tema, así que unos cuantos añitos atrás. Pero súper, súper pegado. Vamos a pasar ahora a temas que están de aniversario también, pero que cumplen 10 años. Y este tema, bueno, estuvo hiper mega pegado en esos años, en el 2016. Hablamos de un tema de una artista increíble. Les contamos sobre Sia. Y en el 2016 ella estaba saliendo con este tema que se llama Cheat Thrills. Un tema que, bueno, fue uno de los mayores éxitos de la carrera de esta artista. Y que originalmente iba a ser una canción para Rihanna, pero Rihanna la rechazó, dijo que no quería grabarla. Y finalmente Sia decidió quedársela. El tema se convirtió en un éxito rotundo, tuvo el primer número uno de Sia como artista principal en Estados Unidos, llegó al primer puesto de la lista Billboard Hot 100 y permaneció allí durante varias semanas. Yo me acuerdo que estaba súper, súper pegada esta canción, y también por el videoclip que tenía, que en ese videoclip utilizaba a Maddie Ziegler, que ella es una bailarina que se hizo famosa por este reality show que aparecía en MTV que se llamaba Dance Moms. Me acuerdo que ella estaba súper chiquitita ahí y Sia la utilizó como bailarina en su videoclip y fue, bueno, increíble. De hecho, como que Maddie Ziegler se hizo como bastante famosa a raíz de este video. Y la canción, bueno, es un mensaje bastante sencillo. Dice que no necesitas gastar mucho dinero para pasarlo bien. Por eso es que habla como de cheat thrill, es como algo más económico, algo así. Entonces la canción, bueno, celebra el eso, salir a bailar, salir a disfrutar y simplemente de la compañía de los que tú quieres. Y por supuesto de la música para pasarla bien. Pero de verdad que fue un tema bastante, bastante sonado. Fue uno de los temas más... bueno, ella sacó muchísimos temas después que estuvieron muy, muy pegados. Pero este fue, yo creo que su tema más popular, decía. Que también algo que llamaba la atención de esta artista era que salía con una peluca. Siempre que le tapaba como los ojos, no dejaba verle la cara muy bien. Y todo el mundo decía, ¿quién será Sia? ¿Quién será Sia? De hecho, como que pensaban que eran otras artistas. Que estaban usando como otro nombre para presentarse, para tener este éxito, pero no. Ella era una artista normal, común y corriente, que ella se hizo muy famosa porque ella escribía canciones para otras cantantes. Y después ella dijo, no, ¿sabes qué? Voy a cantar yo mis propias canciones. Así que bueno, decidió lanzarse allí, pero no quería como mostrarse mucho por todo el tema de la fama, de los paparazzi y eso. Entonces como que aparecía con esa peluca que le tapaba los ojos. Y ya después con el tiempo ya, bueno, se mostró y pudimos ver quién era, porque mucha gente especulaba de quién era Sia. Pero bueno, nos regaló este temazo en el 2016, Cheat Thrills, que vamos a escuchar ahora acá en Lo Más Escuchado.

Temas, acabamos de escuchar allí decía Chip Thrillers. Cuando son las 11:42 de la mañana, amigos, seguimos acá en lo más escuchado. Este tema que está de aniversario también, cumple 10 añitos porque salió en el 2016 y bueno, allí le valió todos los éxitos allí a Sia, esta canción, de verdad que sí. Y bueno, por supuesto, esa colaboración que hizo con Maddie Ziegler en el videoclip, que no creo que es un videoclip que todo el mundo recuerda. De verdad que sí. De hecho, bueno, de hecho como que se hicieron súper amigas y después como que esta niña aparecía en todos los videos de Sia. Ya de hecho está una mujer ya toda grande ya y como que siguen siendo amigas. De hecho, me acuerdo que vi un video una vez de que eran tan amigas que ella en uno de sus cumpleaños le regaló un auto a esta chica y bueno, imagínense. Unas amistades allí que perduran durante muchos años. Así que bueno, estábamos disfrutando de ese temazo que cumple 10 años. Y otro tema que también está de aniversario, cumple 10 años también, es este tema del productor y DJ Calvin Harris junto a Rihanna. Este tema se llama This Is What You Came For. Un tema bastante prendido, bastante movido. Obviamente sabemos que Calvin Harris se tira más hacia la música electrónica. Y bueno, obviamente lo quería poner porque está de aniversario este 2026, pero también porque yo les había comentado en el programa pasado que Calvin Harris lo vamos a tener acá en Chile después de su exitosa participación en el Festival de Tomorrowland, pero acá en Chile va a estar presentándose en Creamfield, este festival también de música electrónica bastante bueno que hacen acá. Yo he tenido la oportunidad de ir dos veces y de verdad muy muy bueno ese festival. Y lo vamos a tener aquí, yo súper emocionada, obviamente me encantaría ir a verlo, vamos a ver si se puede, porque de verdad que él es un productor y DJ bastante, bastante bueno. Y esta canción tiene un dato bastante particular, porque a pesar de que la canta con Rihanna, este tema se lo ayudó a hacer Taylor Swift, o sea, un dato ahí bastante interesante. Pero la gente no supo esto sino hasta años después, porque ella usó un seudónimo, como para colocarse allí de productora, pero usó un nombre como de hombre, pues se puso Nils Schurber. Porque ya en ese tiempo estaban saliendo, Calvin Harris y Taylor Swift estaban como teniendo una relación sentimental allí y no querían como que saliera el nombre de ella en la producción porque como para mantener la cosa así toda sutil y que no querían así como nada tan... O sea, que la gente se diera tanto cuenta de que estaban saliendo. Querían que fuera un poco más discreta la cosa. Entonces, pero Taylor Swift ayudó a escribir este tema que vamos a escuchar a continuación. Y de hecho, ella grabó la canción con su voz. Como que grabaron un demo y eso. Pero al final, bueno, terminaron... O sea, ella dijo como que no. Como que suena mejor en la voz de Rihanna. Entonces decidieron lanzar la colaboración junto a Rihanna. Pero bastante interesante, o sea, la gente no se enteró sino años después que Taylor Swift confesó que ella había ayudado a escribir esta canción y que usó un seudónimo allí para mantener todo discreto, como les estaba comentando. Así que bueno, ya saben, vamos a tener a Calvin Harris aquí en noviembre este año, acá en Santiago de Chile, así que bastante bueno, yo creo que va a estar muy muy bueno. Vamos a disfrutar entonces de este temazo This Is What You Came For de Calvin Harris junto a Rihanna.

Bien, amigos, estábamos escuchando allí a Dance con su tema Cake by the Ocean, también un tema que está cumpliendo 10 años este 2026 y que, bueno, fue un proyecto allí que tuvo uno de los Jonas Brothers aparte. Él quiso hacer como su grupo aparte porque en ese tiempo los Jonas Brothers estaban como cada quien lo suyo. Entonces él quiso hacer este grupo Dance que, bueno, lanzó este tema y que se convirtió en un éxito total en el año 2016. Así que lo estábamos disfrutando aquí en lo más escuchado. Y bueno, ya nos tenemos que despedir, ya estamos llegando al final de nuestro programa. Nos vamos a despedir con un temazo también que está cumpliendo 10 años este 2026 y hablamos de la banda 21 Pilots con su tema Hidden. Este tema fue lanzado como parte de la banda sonora de la película Suicide Squad o El Escuadrón Suicida y se convirtió en uno de los mayores éxitos de 21 Pilots. De verdad que fue una canción bastante sonada. Tiene un sonido así como bastante sombrío, como bastante oscuro, que encajaba muy bien con la estética de los villanos de Suicide Squad. Y yo me acuerdo que hicieron un concierto, no sé en qué país, ellos estaban presentándose en un concierto y utilizaron este tema, pero le pusieron como la intro de Stranger Things, de la serie Stranger Things, y sonaba pero increíble, increíble, increíble. Me acuerdo que me ponía así hasta los pelos de punta porque, claro, estaba como el hype de Stranger Things, de esta serie que, bueno, fue bastante popular. Y ellos utilizaron como la intro, pero ponían como este tema y fue bastante, bastante bueno. Así que, bueno, les sirvió allí tanto para la banda sonora de Suicide Squad como para Stranger Things, que creo que Stranger Things también la usó en una de sus temporadas, usó este temazo de 21 Pilot que vamos a escuchar a continuación y que, bueno, con el que nos vamos a despedir. Les agradezco muchísimo la sintonía y el habernos acompañado durante estas dos horitas. Recuerden que vamos a estar de vuelta el próximo sábado desde las 10 hasta las 12 acá en Lo Más Escuchado para colocarles buena música a todos ustedes y, bueno, espero que disfruten su fin de semana, que la pasen muy muy bien. Está un poquito heladito, como con ganas de llover, pero no termina de llover, por lo menos acá en el centro de Talca, no sé cómo estará en otros lados. Así que, bueno, cuídense, pásenla bien y disfruten lo que queda del fin de semana. Nos despedimos entonces con 21 Pilots y su tema Hidden acá en Lo Más Escuchado.

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0: Hermanos y hermanas en Cristo, bienvenidos a esta Eucaristía en que celebramos la Asunción de la Virgen María y que nos invita a fijar la mirada en ella, discípula fiel, modelo para el cristiano, la primera de nosotros en ser elevada al cielo. Confiados en su amor, presentamos a los enfermos y los difuntos que se nos han encomendado. Juan Bautista Gajardo Vergara, Fermín Villena Rocco, Francisco Franzani Olbi, Ramón Antonio Castillo Morales, Ramón Luis Castillo Vergara, Emilio Gaete Gaete, Carlos Albornoz Jara, Luis Arturo Albornoz Jara, Jaime Manuel Parada Contreras, María Teresa Castillo Gaete, María Elena Gaete Gaete, María Gaete Tapia, Ilson Manuel Herrera Olate, Jaime Octavio Díaz Hernández, Héctor Manuel Muñoz Hernández, Yolanda Rincón de Navas, Jenny Navas, Carlos Vargas Díaz, Tránsita del Carmen Molina, Óscar Urrejola Díaz, Froilán Humberto Basualto Núñez. Por todos ellos roguemos al Señor.
1: Escuchar al Señor, te rogamos.
0: Adrián Ángel Bravo Bravo, Carlos Delfín Sanguinetti Maturana, Ángela Martínez Olivares, Andrea González Martínez, Claudia Berríos, Rosalba Alvarado, Ismael Antonio Soto Cerda, Lidia del Carmen Torres Carrasco, Teresa del Carmen Vázquez, Erika Saavedra Yáñez, Isidro Pacheco, Manuel Soto Ibarra, Emma Guajardo Torres, Aurelia del Carmen Arellano Paso, Fernando Contreras Escalona, Juan Zagardía, Luis Torres Palominos, Norma Troncoso Acevedo, Julio Hernández, Victoria Chavarría, Sandra Hernández, Carlos Sazo Díaz, Celso Alvarado, Ángelo Pásero, Hernán Ramírez, Miriam de la Jara, por ellos roguemos al Señor.
1: Escúchanos, Señor, te rogamos.
0: Gonzalo Silva Valdés, Esther del Carmen Rojas Espinosa, Waldo Díaz Méndez, Dina del Carmen Muñoz Pino, Inés Pino González, Teresa Espinosa Espinosa, Crescente Muñoz Loyola, Manuel Rojas Guerrero, Marcelo Rojas Espinosa, Hilda Rojas Guerrero, Marta Rojas Guerrero y Sonia Acevedo Muñoz. Por todos ellos roguemos al Señor.
1: Escúchanos, Señor, te rogamos.
0: Oremos juntos desde el templo y los hogares, unidos por la radio y las redes sociales, a nuestra Madre del Cielo, que siempre nos acompaña y protege. Les invito a ponerse de pie. El ángel del Señor anunció a María.
2: Y concibió por obra y gracia del Espíritu Santo.
0: Dios te salve María, llena eres de gracia, el Señor es contigo. Bendita tú eres entre todas las mujeres y bendito es el fruto de tu vientre Jesús.
2: Santa María, Madre de Dios, ruega por nosotros pecadores, ahora y en la hora de nuestra muerte. Amén.
0: He aquí la esclava del Señor. Dios te salve María, llena eres de gracia, el Señor es contigo. Bendita tú eres entre todas las mujeres y bendito es el fruto de tu vientre Jesús.
2: Santa María, Madre de Dios, ruega por nosotros pecadores, ahora y en la hora de nuestra muerte. Amén.
0: Y el Verbo de Dios se hizo carne.
2: Y habitó entre nosotros.
0: Dios te salve María, llena eres de gracia, el Señor es contigo. Bendita tú eres entre todas las mujeres, y bendito es el fruto de tu vientre Jesús.
2: Santa María, Madre de Dios, ruega por nosotros pecadores, ahora y en la hora de nuestra muerte. Amén.
0: Ruega por nosotros, Santa Madre de Dios,
2: para que seamos dignos de alcanzar las promesas de nuestro Señor Jesucristo.
0: Te suplicamos, Señor, que derrames tu gracia en nuestros corazones, para que habiendo conocido por el anuncio del ángel la encarnación de tu Hijo, por su pasión y su cruz, seamos conducidos a la gloria de su resurrección. Te lo pedimos por Cristo nuestro Señor. Amén. Amén. Recibamos con el canto a nuestro párroco, Padre Marcelo Díaz, acompañado de otros sacerdotes, ministros y acólitos, y lo hacemos con el canto.

0: En el nombre del Padre, y del Hijo, y del Espíritu Santo. Amén. La gracia de nuestro Señor Jesucristo, el amor del Padre y la comunión del Espíritu Santo esté con cada uno de ustedes.
1: Y con tu espíritu.
0: Celebramos con alegría esta fiesta de María, este ascender a lo más alto de los cielos por gracia de Dios. El Dios Todopoderoso, la ha llevado en cuerpo y alma al cielo. Las puertas han quedado junto con el Señor abiertas para que podamos alabar al Señor en el cielo y también en la tierra. Queremos unirnos a la alegría del cielo, a la alegría de los ángeles, por este gozo de María, y queremos pedir al Señor que nos purifique. Ella tuvo un don especial, no tuvo pecado, pero nosotros sí. Y por eso queremos, al comenzar la misa, reconciliarnos con el Señor. Pidamos perdón.

Dios Todopoderoso tenga misericordia de nosotros, perdone todos nuestros pecados y nos lleve la vida eterna. Amén. Con gozo alabemos al Señor con el canto del gloria.

0: Oremos. Dios todopoderoso y eterno, que has elevado en cuerpo y alma a los cielos a la Inmaculada Virgen María, Madre de tu Hijo, concédenos que, tendiendo siempre a los bienes celestiales, merezcamos participar con ella de la gloria del cielo. Por nuestro Señor Jesucristo, tu Hijo, que vive y reina contigo en la unidad del Espíritu Santo y es Dios, por los siglos de los siglos. Amén. Tenga la bondad de tomar asiento para acoger la palabra de Dios.
1: El relato de la primera lectura nos invita a comprender que la Iglesia es quien lleva la luz de Cristo en un pueblo hostil a las enseñanzas de Cristo. Escuchemos la primera lectura.
2: Se abrió el templo de Dios que está en el cielo y quedó a la vista del arca de la alianza. Y apareció en el cielo un gran signo, una mujer revestida del sol, con la luna bajo sus pies y una corona de 12 estrellas en su cabeza. Estaba embarazada y gritaba de dolor porque iba a dar a luz. Y apareció en el cielo otro signo, un enorme dragón rojo como el fuego, con 7 cabezas y 10 cuernos, y en cada cabeza tenía una diadema. Su cola arrastraba una tercera parte de las estrellas del cielo y las precipitó sobre la tierra. El dragón se puso delante de la mujer que iba a dar a la luz, para devorar a su hijo en cuanto naciera. La mujer tuvo un hijo varón que debía regir a todas las naciones con un cetro de hierro. Pero el hijo fue elevado hasta Dios y hasta su trono, y la mujer huyó al desierto, donde Dios le había preparado un refugio. Y escuché una voz potente que resonó en el cielo: ya llegó la salvación, el poder y el reino de nuestro Dios y la soberanía de su Mesías. Palabra de Dios.
3: Te alabamos, Señor.
1: Cantemos juntos la antífona: de pie a tu derecha está la reina, Señor.

Escucha, hija mía, mira y presta atención. Olvida tu pueblo y tu casa paterna, y el rey se prenderá de tu hermosura. Él es tu señor, inclínate ante él.

0: En su carta, San Pablo resalta que, así como todos debemos morir en Adán, también todos reviviremos en Cristo. Escuchemos la segunda lectura.
1: Hermanos, Cristo resucitó de entre los muertos el primero de todos, porque la muerte vino al mundo por medio de un hombre, y también por medio de un hombre viene la resurrección. En efecto, así como todos mueren en Adán, así todos revivirán en Cristo, cada uno según el orden que le corresponda. Cristo, el primero de todos, luego aquellos que están unidos a Él en el momento de su venida. Enseguida vendrá el fin, cuando Cristo entregue el reino a Dios, el Padre, después de haber aniquilado todo principado, dominio y poder, porque es necesario que Cristo reine hasta que ponga a todos los enemigos debajo de sus pies. El último enemigo que será vencido es la muerte, ya que Dios todo lo sometió bajo sus pies. Palabra de Dios.
0: Te alabamos, Señor. El cántico a María recoge los sentimientos de todas las personas que han experimentado a Dios en sus vidas y por ello lo han glorificado. Nos ponemos de pie para aclamar el Santo Evangelio.

0: El Señor esté con ustedes y con tu espíritu. Evangelio de nuestro Señor Jesucristo según San Lucas.
1: Gloria a ti, Señor.

0: María partió y fue sin demora a un pueblo de la montaña de Judá. Entró en la casa de Zacarías y saludó a Isabel. Apenas ésta oyó el saludo de María, el niño saltó de alegría en su vientre. E Isabel, llena del Espíritu Santo, exclamó: Tú eres bendita entre todas las mujeres y bendito es el fruto de tu vientre. ¿Quién soy yo para que la madre de mi Señor venga a visitarme? Apenas oí tu saludo, el niño saltó de alegría en mi vientre. Feliz de ti por haber creído que se cumplirá lo que te fue anunciado de parte del Señor. María dijo entonces: Mi alma canta la grandeza del Señor, y mi espíritu se estremece de gozo en Dios mi Salvador, porque Él miró con bondad la pequeñez de su servidora. En adelante todas las generaciones me llamarán feliz, porque el Todopoderoso ha hecho en mí grandes cosas. Su nombre es santo. Su misericordia se extiende de generación en generación sobre aquellos que lo temen. Desplegó la fuerza de su brazo, dispersó a los soberbios de corazón, derribó a los poderosos de su trono y elevó a los humildes. Colmó de bienes a los hambrientos y despidió a los ricos con las manos vacías. Socorrió a Israel, su servidor, acordándose de su misericordia, como lo había prometido a nuestros padres, en favor de Abraham y de su descendencia para siempre. María permaneció con Isabel unos 3 meses y luego regresó a su casa. Palabra del Señor.
1: Gloria a ti, Señor Jesús.

Tenga la bondad de tomar asiento un ratito. Lo primero que el Evangelio de hoy nos quiere invitar es el Señor que nos invita es a estar alegres. Es algo que se repite constantemente en este Evangelio. La alegría de encontrarse con el Señor. La alegría de que el Señor nos libera y nos salva. La alegría de que el Señor nos libera.

que el Señor también a cada uno de nosotros lo ha regalado. Feliz porque creyó, porque confió que se podía hacer la palabra de Dios en ella. Feliz de ti la que has creído, le dijo Isabel. Felices son los que creen, los que confían en la palabra del Señor. Y ahí nuevamente el Señor nos llama a ser felices, porque creemos en el Señor. ¿Le creemos al Señor o no? Más o menos no más. Debemos pedirle entonces al Señor el don de la fe para poder creer que se cumplirán las promesas que Él nos ha dicho, porque se cumplieron en María y podemos saltar de alegría. Se nos pueden parar los pelos de la emoción, el gozo que no tiene fin. Ese gozo vivió María toda su vida, incluso en los momentos tormentosos y dolorosos, como lo fue la pasión de sus hijos, que ella también padeció, la cruz, la muerte de su hijo. Pero incluso en ese momento, ella se mantuvo fiel, confiada. Y por eso ahora la tenemos como esta feliz, esta mujer feliz que goza de la plenitud de la vida y de la alegría perfecta en el cielo. El Señor la llevó en cuerpo y alma a la gloria del cielo. ¿Por qué la llevaría? Porque creyó en primer lugar. Nosotros podemos llegar a la gloria del cielo. Y el Señor nos dice, confía en mí, una y otra vez. Confiemos en el Señor y nos agregaremos a estos bienaventurados que el Señor llama a través de esta palabra. ¿Por qué? Porque María llevó en su seno al autor de la vida. Llevó en su seno al Creador. Es el sagrario más especial que ha existido en el mundo. Es tan especial como el que está en el costado de este templo, pero más especial aún porque es una mujer que creyó al Señor. El texto de hoy día nos recuerda cuando David llevó el arca de la alianza a Jerusalén. Estaba en otro sitio. Y el arca de la alianza, ¿cuánto tiempo estuvo con Isabel, María? 3 meses. 3 meses estuvo el arca de la alianza aguardando en una casa llegar a Jerusalén. ¿Por dónde llegó la alianza? Por las montañas de Judea. María también llegó caminando por las montañas de Judea. ¿Quién iba adelante del arca de la alianza bailando y danzando? Era David. Aquí es Juan Bautista, el que salta de gozo. El arca de la alianza es María. María nos recuerda la presencia del Señor en nuestra vida. Y por eso nos llenamos de alegría. Y podemos hacer este cántico que para la Iglesia es tan importante. Y la Iglesia lo reza todos los días por la tarde. Mi alma canta la grandeza del Señor, y mi espíritu se estremece de gozo en Dios mi Salvador. Y podemos seguir. ¿Y por qué la Iglesia lo rezará todos los días? Los religiosos, las religiosas, los sacerdotes,

0: algunos laicos consagrados, es la tarde. Porque en la tarde tenemos que llegar a ese momento con alegría de haber recorrido un camino con el Señor. Y se reza en la tarde porque nos recuerda que en la tarde el Señor se entregó en el sacramento de la Eucaristía. En la tarde se hizo presente para siempre el Señor en este sacramento que vamos a celebrar. Y también por la tarde el Señor ofreció su vida, como la ofreció también por la tarde María para poder ser madre del Salvador. Hoy día queremos recordar este mensaje y poder alabar y cantar la grandeza de Dios. Nos unimos a la canción, a la alabanza, a la alegría de María en este día tan importante para el pueblo fiel de Dios, porque una que es parte de los fieles, la Virgen María, ha entrado en la gloria de los cielos. Hoy día nos acercamos a ese cielo que ya habita María, haciendo presente al Señor en este sacramento de la Eucaristía. Hemos venido con alegría para encontrarnos con el Señor. Algunos han caminado 12 kilómetros para llegar a la Eucaristía. El movimiento de Schanstatt, junto a su sacerdote, se vinieron de allá, del lugar donde se reúnen para alabar al Señor, para celebrar la Eucaristía aquí, caminando. Estaba pensando que nosotros podríamos hacer otro camino de aquí a Schanstatt, pero a lo mejor no llegaría solo, se quedarían algunos por el camino. Pero bueno, es una idea que se me pasó. Demos gracias al Señor porque estamos aquí celebrando este gran acontecimiento de la fe, este don que ya la Iglesia lo tenía asumido hace mucho tiempo y que en 1950 el Papa lo declaró como dogma. María es asunta, es llevada por gracia de Dios a lo alto del cielo. Queremos subir con ella a la presencia de Dios. Queremos estar aquí con ella, recibiendo la presencia de Dios. Que el Señor entonces nos regale la fe, que es la cualidad principal de María, y por eso es feliz, y por eso se llenó de la gracia de Dios. Llenémonos de la gracia de Dios, contemplando al Señor presente en nuestra vida. Alegrémonos porque el Señor nos libera y nos salva, porque el Señor nos muestra el cielo y la tierra nueva, porque el Señor nos hace tener el poder de vencer el mal con la fuerza del bien, como lo hizo María. Por último, también recordar que María es el mejor modelo que tenemos y es la persona que más detesta el demonio. ¿Por qué, podríamos preguntar? ¿Podría detestar a Dios? No. Con María podemos vencer el mal, el demonio. ¿Por qué? Porque el demonio no puede soportar que alguien inferior, como un humano, sea superior en gracia. Busquemos siempre a María, sobre todo en los momentos difíciles. Ella nos ayudará. Ella será nuestra mejor abogada para estar con el Señor. Y el Señor no desoirá alguna petición de su mamá. Invoquemos a María en el momento de la tribulación. Seguro que nos salva, seguro que nos aparta del mal. Experimentemos entonces este cariño de María, esta cercanía de María, que hace presente el don de Dios en lo pequeño y en lo cotidiano de la vida. Al Señor sea siempre el poder, el honor y la gloria por los siglos de los siglos.
1: Amén. Amén.
0: Nos ponemos de pie y en este día solemne, en este día de fe, profesemos la fe en el Señor. Creo en Dios Padre Todopoderoso, Creador del cielo y de la tierra. Creo en Jesucristo, su único Hijo, nuestro Señor, que fue concebido por mi gracia el Espíritu Santo.
2: Nació de Santa María Virgen, padeció por poder de Poncio Pilatos,
3: fue crucificado, muerto y sepultado,
2: descendió a los infiernos, al tercer
0: día resucitó entre los muertos, subió a los cielos y está sentado a la derecha de Dios Padre Todopoderoso. Desde allí le venía a juzgar a los vivos y a los muertos. Creo en el Espíritu Santo, la Santa Iglesia Católica, la comunión de los santos, el perdón de los pecados, la resurrección de los muertos y la vida eterna. Amén. En esta solemnidad de la Asunción de la Bienaventurada Virgen María, abogada nuestra, presentemos a Dios nuestras súplicas.
4: Por la Iglesia Universal, por el Papa León XIV, para que la protección de la Virgen María, cuya asunción hoy recordamos, sea el auxilio espiritual para guiar al pueblo de Dios. Roguemos al Señor.
0: Escúchanos, Señor, te rogamos.
4: Por las familias, por las personas que están sin trabajo, por los privados de libertad, por todos quienes tienen angustia en su corazón, para que esta oración les aporte la paz y la esperanza. Roguemos al Señor.
0: Escúchanos, Señor, te rogamos.
4: Por los enfermos, por los recientemente fallecidos y por todos los difuntos, por quienes requieren de nuestra oración, para que encuentren en nuestra Madre María todo el consuelo que viene de Dios. Roguemos al Señor.
0: Escúchanos, Señor, te rogamos.
4: Por nuestra comunidad parroquial, por el reencuentro que vamos viviendo cada semana, para que la oración compartida siga siendo el punto de unión y encuentro de nuestra fe. Roguemos al Señor.
0: Escúchanos, Señor, te rogamos. Pidamos al Señor por todos los consagrados y consagradas que sirven y entregan la vida al Señor, por los que están aquí presentes, para que el Señor los bendiga y los acompañe siempre, para que regale vocaciones el Señor a la vida consagrada. Roguemos al Señor.
5: Escúchanos, Señor, te rogamos.
0: Pidamos por nuestra diócesis que se prepara para el encuentro diocesano del próximo sábado, en la fiesta de María Reina, que el Señor bendiga a las comunidades, al obispo, a los sacerdotes. Roguemos al Señor.
5: Escúchanos, Señor, te rogamos.
0: Presentemos a los que sufren, a los enfermos: Matías Muñoz Ayala, Joaquín Alonso Hernández Salgado, Carlos Eduardo Rojas, Teresa Martínez, Elizabeth Duarte Poblete, Julio Contreras Chiang, María Lucero Ormazábal, Manuel Zúñiga Berríos, María Inés Rojas Rojas, Hugo González Lara, Claudio Letelier Martínez, Alicia Andrade Rojas, Josué David Linares Segovia, Alfonso Durán Flores, Laura Bravo, Loreto Mella, Macarena Astudillo Bravo, Alejandra González Morales, María del Carmen e Hijo, María Leonor Concha Palacios, Mirta Albornoz Pérez, María Teresa Silva, Sebastián Lizana, Mabel Valenzuela Sura, Paola Torres Aburto, Andrés Vergara López, Macarena Bravo Fuentes, Óscar Cabello Valenzuela, José Rodolfo Díaz Aguayo, Raúl Silva Prado, Luis Avendaño Jiménez, Luz Avendaño Jiménez, Bernarda Aliste, María Hernández. Por ellos, roguemos al Señor.
5: Escúchanos, Señor, te rogamos.
0: Por nuestros hermanos fallecidos, por los que han fallecido recientemente, por José Felipe González Fuensalida, que ha partido en este día, por sus hijos, por su familia, por sus papás, que el Señor les regale consuelo. Jaime Octavio Díaz Hernández, Carlos Vargas Díaz, Froilán Humberto Basualto Núñez y Emilio Gaete Gaete. Por los aniversarios de Sara y Juana Villalobos Evia, Ignacio Vial en su tercer aniversario, Luis Arturo Albornoz Jara en su tercer mes, Francisco Franzani en su aniversario, Yolanda Rincón de Navas en su primer aniversario, Jenny Navas en su aniversario, Jaime Manuel Parada Contreras en su primer aniversario, Ramón Luis Castillo Vergara en su 26º aniversario, Carlos Albornoz Jara en su 18º aniversario, Elson Manuel Herrera Olate en su 28º aniversario, Adrián Ángel Bravo Bravo en su aniversario, Ángela Martínez Olivares en su 10º mes, Andrea González Martínez en su 10º mes, Claudia Berríos en su 1er mes, Rosalba Alvarado en su 1er mes, Edelvina Reyes Muñoz en su cumpleaños, Ana Julia Ibarra Lara en su aniversario, Mirta Urra en su 12º aniversario. Por los nacidos y por las benditas almas del purgatorio, roguemos al Señor.
5: Escúchanos, Señor, te rogamos.
0: Ten en cuenta, Señor, los anhelos y sufrimiento de toda la humanidad, expresados en la plegaria de tu iglesia, que ella, llena de gozo, en María nuestra humanidad, recibida en la gloria del cielo, pueda glorificarte por toda la humanidad, por toda la eternidad, por Jesucristo, nuestro Señor.
1: Amén.
0: Tenga la bondad de tomar asiento.
6: Iniciamos la liturgia eucarística, colocando ante el altar lo más íntimo de nuestras vidas. Presentamos los dones de pan y vino con el canto.

0: oren para que este sacrificio mío de ustedes sea agradable a Dios Padre Todopoderoso.
1: El Señor reciba de tus manos este sacrificio para alabanza y gloria de su nombre, para nuestro bien y el de toda su santa Iglesia.
0: Llegue hasta ti, Señor, la ofrenda de nuestro servicio, y por la intercesión de la bienaventurada Virgen María, elevada al cielo, haz que nuestros corazones, encendidos en el fuego de tu amor, tiendan incesantemente hacia ti. Por Jesucristo nuestro Señor.
1: Amén.
0: El Señor esté con ustedes.
1: Y con tu espíritu.
0: Levantemos el corazón.
1: Lo tenemos levantados hacia el Señor.
0: Demos gracias al Señor nuestro Dios.
1: Es justo y necesario.
0: En verdad, es justo y necesario. Es nuestro deber y salvación darte gracias, siempre y en todo lugar, Señor Padre Santo, Dios Todopoderoso y Eterno, por Cristo Señor nuestro, porque hoy fue elevada al cielo la Virgen Madre de Dios, como anticipo e imagen de la perfección que alcanzaría tu Iglesia, garantía de consuelo y esperanza para todo tu pueblo peregrino. Con razón, tú no quisiste que ella sufriera la corrupción del sepulcro, ya que habías engendrado en su seno a tu Hijo, el autor de la vida. Por eso, unidos a todos los ángeles, te alabamos llenos de alegría.

0: Padre misericordioso, te pedimos humildemente, por Jesucristo tu Hijo nuestro Señor, que aceptes y bendigas estos dones, este sacrificio santo y puro que te ofrecemos, ante todo por tu Iglesia santa y católica, para que le concedas la paz, la protejas, la congregues en la unidad y la gobiernes en el mundo entero. Con tu servidor, el Papa León XIV, con nuestro obispo Galo y todos los obispos que, fieles a la verdad, promueven la fe católica y apostólica. Acuérdate, Señor, de tus hijos y de todos los aquí reunidos, cuya fe y entrega bien conoces. A ellos y a todos los suyos, por el perdón de sus pecados y la salvación que esperan, te ofrecemos, y ellos mismos te ofrecen, este sacrificio de alabanza, a ti eterno Dios vivo y verdadero.
1: Reunidos en comunión con toda la Iglesia, veneramos la memoria ante todo de la gloriosa siempre Virgen María, Madre de Jesucristo, nuestro Dios y Señor, la de su esposo San José, la de los santos apóstoles y mártires Pedro y Pablo, Andrés, y la de todos los santos, por sus méritos y oraciones, concédenos en todo tu protección. Acepta, Señor, en tu bondad esta ofrenda de tus servidores y de toda tu familia santa. Ordena en tu paz nuestros días, líbranos de la condenación eterna y cuéntanos entre tus elegidos.
0: Bendice y santifica esta ofrenda, Padre, haciéndola perfecta, espiritual y digna de ti, de manera que se conviertan en el cuerpo y la sangre de tu Hijo amado, Jesucristo nuestro Señor. Él mismo, la víspera de su pasión, tomó pan en sus santas y venerables manos, y elevando los ojos al cielo, hacia ti, Dios Padre suyo, todopoderoso, dando gracias, te bendijo, lo partió y lo dio a sus discípulos diciendo: tomen y coman todos de él, porque esto es mi cuerpo, que será entregado por ustedes.

Del mismo modo, acabada la cena, tomó este cáliz glorioso en sus santas y venerables manos. Dando gracias, te bendijo y lo dio a sus discípulos diciendo: tomen y beban todos de él, porque este es el cáliz de mi sangre, sangre de la alianza nueva y eterna, que será derramada por ustedes y por muchos para el perdón de los pecados. Hagan esto en conmemoración mía.

0: Este es el sacramento de nuestra fe. Anunciamos tu muerte, proclamamos tu resurrección. Ven, Señor Jesús. Por eso, Padre, nosotros tus servidores y todo tu pueblo santo, al celebrar este memorial de la muerte gloriosa de Jesucristo, tu Hijo, nuestro Señor, de su santa resurrección del lugar de los muertos y de su admirable ascensión a los cielos, te ofrecemos, Dios de gloria y majestad, de los mismos bienes que nos has dado, el sacrificio puro, inmaculado y santo, pan de vida eterna y cáliz de eterna salvación. Mira con ojo de bondad esta ofrenda y acéptala como aceptaste los dones del justo Abel, el sacrificio de Abraham, nuestro padre, la fe y la oblación pura de tu sumo sacerdote Melquisedec. Te pedimos humildemente, Dios Todopoderoso, que esta ofrenda sea llevada a tu presencia hasta el altar del cielo por manos de tu ángel, para que cuanto recibimos el cuerpo y la sangre de tu Hijo, al participar aquí de este altar, seamos colmados de gracia y de bendición. Por Cristo nuestro Señor.
1: Amén.
2: Acuérdate también, Señor, de tus hijos, que nos han precedido con el signo de la fe y duermen ya el sueño de la paz. A ellos, Señor, y a cuantos descansan en Cristo, concédeles el lugar del consuelo, de la luz y de la paz. Que a nosotros, pecadores, servidores tuyos, que confiamos en tu infinita misericordia, admítenos en la asamblea de los santos apóstoles y mártires, Juan el Bautista, Esteban, Matías y Bernabé, y de todos los santos, y acéptanos en su compañía, no por nuestros méritos, sino conforme a tu bondad. Por Cristo, Señor nuestro.
0: Por Cristo, que sigues creando todos los bienes, los santificas, los llenas de vida, los bendices y los repartes entre nosotros. Por Cristo, con Él y en Él, a ti Dios Padre omnipotente, en la unidad del Espíritu Santo, todo honor y toda gloria, por los siglos de los siglos.
1: Amén. Amén.
0: Fieles a nuestro Salvador, nos atrevemos a decir, Padre nuestro, que estás en el cielo, santificado sea tu nombre, venga a nosotros tu reino, hágase tu voluntad en la tierra como en el cielo. Danos hoy nuestro pan de cada día. Perdona nuestras ofensas, como también nosotros perdonamos a los que nos ofenden. No nos dejes caer en la tentación y líbranos del mal. Líbranos de todos los males, Señor, y concédenos paz en nuestros días, para que, ayudados por tu misericordia, vivamos siempre libres de pecado y protegidos de toda confusión, mientras esperamos la gloriosa venida de nuestro Salvador Jesucristo. Tuyo es el reino, tuyo el poder y la gloria, por siempre, Señor. Señor Jesucristo, que dijiste a tus apóstoles, la paz les dejo, mi paz les doy. No tengas en cuenta nuestros pecados, sino la fe de tu iglesia, y conforme a tu palabra, concédenos paz y unidad. Tú que vives y reinas por los siglos de los siglos.
1: Amén.
3: Amén.
0: La paz del Señor esté con cada uno de ustedes.
4: Y con tu espíritu.
0: Démonos fraternalmente el saludo de paz.

0: en medio de nosotros está el Hijo de Dios, el Hijo de María, el Cordero de Dios que quita el pecado del mundo. Felices los invitados a la cena del Señor. Señor, no soy digno que entres en mi casa, pero una palabra tuya bastará para sanarme. Que el cuerpo y la sangre de Cristo nos guarden para la vida eterna.
1: Amén.

María en el corazón, avanzamos orantes hacia el Señor para recibir el sacramento del amor. Acompañemos este momento con el canto.

Comunión espiritual. Creo, Señor mío, que estás realmente presente en el Santísimo Sacramento del altar. Te amo sobre todas las cosas y deseo ardientemente recibirte dentro de mi alma. Pero no pudiendo hacerlo ahora sacramentalmente, ven al menos espiritualmente a mi corazón. Y como si te hubiese recibido, te abrazo y me uno todo a ti. Oh Señor, no permitas que me separe de ti. Amén.

0: Alma de Cristo, santifícame. Cuerpo de Cristo, sálvame. Sangre de Cristo, embriágame. Agua del costado de Cristo, lávame. Pasión de Cristo, confórtame. Oh buen Jesús, óyeme. Dentro de tus llagas, escóndeme. No permitas que me aparte de ti. Del enemigo malo, defiéndeme. Y en la hora de mi muerte, llámame y mándame ir a ti, para que con tus santos te alabe por los siglos de los siglos. Amén. Recordamos que mañana está la celebración que quedó pendiente del 16 de julio, el 16 de agosto. Los grupos folclóricos y coros celebrarán, cantarán y bailarán a la Virgen del Carmen desde la misa a mediodía, y por la tarde habrán coros aquí en la catedral y en la Plaza de Armas también, para participar de esta alegría de la Virgen María. También recordamos los alimentos no perecibles que podemos traer para compartir con tantas familias que necesitan de nuestra ayuda. En este mes de la solidaridad nos preparamos para la fiesta de San Alberto Hurtado el martes. Queremos pedirle al Padre Hurtado que bendiga nuestros corazones para poder ser solidarios con tantos que sufren. Y el día miércoles 19 celebramos a San Ezequiel Moreno, patrono de los enfermos de cáncer. Tendremos la misa especialmente para pedir por los enfermos de cáncer y para también regalarle la bendición con la reliquia de San Ezequiel Moreno. A todos los que quieran participar el próximo miércoles, también, como todos los días, a mediodía es la Eucaristía. Vamos a pedirle a la Virgen que nos bendiga, que nos acompañe. Ella que ha subido a lo más alto del cielo por una gracia especial de Dios, que nos ayude también el Dios Altísimo a habitar en la gloria del cielo y hacerlo presente en nuestra vida cotidiana. Dios te salve María, llena eres de gracia, el Señor es contigo, bendita tú eres entre todas las mujeres, y bendito es el fruto de tu vientre Jesús. Santa María, Madre de Dios, ruega por nosotros pecadores, ahora y en la hora de nuestra muerte. Amén. Oremos. Hemos recibido, Padre, el sacramento de la salvación. Te pedimos que por la intercesión de la Santísima Virgen María elevada al cielo, alcancemos la gloria de la resurrección. Por Jesucristo nuestro Señor.
1: Amén.
0: Inclinemos nuestras cabezas para hacer una bendición solemne en este día de la Asunción de la Virgen María a los cielos. Después de cada oración respondemos amén. Dios, que por su bondad quiso redimir al género humano mediante la maternidad de la Virgen María, derrame sobre ustedes una abundante bendición. Amén. Que experimenten siempre y en todas partes la protección de la Virgen María, por quien recibieron al autor de la vida. Amén. Y a todos ustedes, reunidos para celebrar con amor esta solemnidad en su honor, reciba los dones de la alegría espiritual y los premios eternos. Amén. Y la bendición de Dios Todopoderoso, del Padre y del Hijo y del Espíritu Santo, descienda sobre ustedes y permanezca para siempre. Amén. Podemos quedar en la paz y en la alegría del Señor.
2: Demos gracias a Dios.
0: Muy bendecida tarde para cada uno de ustedes, para el movimiento de Chanstad que nos ha acompañado, con el Padre aquí presente, las monjitas también que están por ahí celebrando su día. Despidámonos cantando.

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0: Sagrado corazón de Jesús,
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0: Sagrado corazón de María,
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0: del alma.

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0: milenio, Cauquenes en su aniversario cumplió 260 años.
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1: ¿Quién no ha asistido al casamiento, me diga? Claro. Pero, con la cintita blanca ahí, ¿no es cierto? Ah, no, se usa casarse ahora. Oiga, pero este es un casamiento bien especial, el casamiento del Piojo y la Pulga, fíjese. Vamos a ver cómo sale.
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1: ¡vamos allá!

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Cutting Crow. Es una banda de rock formada en Inglaterra en el año 1985. Es recordada principalmente por su exitosa canción I Just Did a New Rams, perteneciente al álbum Broadcast de 1986. Con ustedes, Cutting Crow.

Cyndi Lauper. Es una cantante, compositora, actriz, activista y empresaria estadounidense. Su extensa carrera como cantante, sumada con su extravagancia a la hora de vestir, su influencia en la música y su incursión en diversos géneros musicales, la han convertido en un ícono pop en su carrera musical. Con ustedes, Cyndi Lauper.

Erasure. Es un dúo británico de synth-pop, electropop, que ha destacado como uno de los grupos más populares en la historia de la música pop. La banda está conformada por el compositor y tecladista Vince Clarke y el cantante y letrista Andy Bell. Con ustedes es la música Erasure.

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Guns N' Roses. Es una banda estadounidense de hard rock formada en Hollywood, Los Ángeles, en la zona de Sunset Strip. Esto en el año 1975. El grupo musical fue fundado por el vocalista y pianista Axl Rose y el guitarrista Izzy Stradlin. Es una de las bandas de rock más exitosas de todos los tiempos. Con ustedes, Guns N' Roses.

Casey and the Sunshine Band. Es una banda estadounidense formada en el año 1973 en Miami, Florida. Su estilo ha incluido funk, rhythm and blues, disco, pop, rock y dance. La banda fue formada por Harry Wayne Casey, quien trabajaba media jornada en una tienda de discos y en Teca Records en Miami. Casey originalmente llamó a la banda Casey and the Sunshine Band Giancanu, ya que utilizaba los estudios de Teca y a una banda local llamada The Miami Gianco Band. Con ustedes, Casey and the Sunshine Band.

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Michael Joseph Jackson. Fue un cantante, compositor, productor y bailarín estadounidense, apodado como el rey del pop. Sus contribuciones y reconocimiento en la historia de la música y el baile durante más de 4 décadas, así como su publicitada vida personal, lo convirtieron en una figura internacional en la cultura popular. Con ustedes,

Monkeys on the Block. Es una boy band estadounidense de pop, rock, hip hop y rhythm and blues. Son considerados los pioneros de las boy bands, bandas de chicos en español. Se mantuvieron activos desde mediados de los años 1980 hasta principios de los años 1990 y en su segunda etapa desde 2008 hasta el día de hoy. Con ustedes, Nucleus and the Blocks.

Pet Shop Boys. Es un dúo de música electrónica británico, conformado por el cantante y compositor Neil Tennant y el tecladista y compositor Chris Lowen, formado en Londres en el año 1981. Tuvo su máximo esplendor durante mediados de los años 80 y hasta finales de los 90. Y hasta la fecha, el grupo ha vendido más de 100 millones de discos en todo el mundo. Pet Shop Boys, a esta hora, con ustedes.

Phil Collins es un baterista, cantante, compositor, productor y actor británico, y uno de los artistas de mayor éxito de la música rock. Fue nombrado teniente de la Real Orden Victoriana y es considerado como uno de los más grandes artistas a nivel mundial. Phil Collins, a esta hora, junto a ustedes.

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Queen es una banda británica de rock formada en 1970 en Londres, integrada originalmente por el cantante y pianista Freddie Mercury, el guitarrista Brian May, el baterista Roger Taylor y el bajista John Deacon, el cual llegaría a un año después al grupo para completar la formación clásica. Con ustedes, a esta hora, en la música

Rosette es un dúo sueco de pop rock formado originalmente por la cantante Mary Fredriksson y el cantante y compositor Per Gessle. Rosette es considerado uno de los grupos suecos más importantes y de mayor éxito desde los tiempos del grupo ABBA. Han vendido 90 millones de discos y sencillos. Con ustedes en la música Rosette.

es una banda noruega de pop rock, formada en Oslo el 14 de septiembre de 1982. El grupo está compuesto por Morten Harket como vocalista, Magne Furuholmen en los teclados y Paul Watar Savoy en la guitarra. El trío saltó a la fama mundial gracias a su álbum debut lanzado en 1985, que tuvo un gran éxito de ventas. Con ustedes, la banda A-ha.

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Anna Miles es una cantante canadiense de hard rock. En 1989 lanza su primer disco homónimo, Alana Miles, en donde sin duda el simple Black Velvet fue el más exitoso no solo de ese álbum, sino de su carrera musical. Con ustedes, Alana.

Tim Crow. Es una banda de rock formada en Inglaterra en el año 1985. Es recordada principalmente por su exitosa canción I Just Did a New Rams, perteneciente al álbum Broadcast de 1986. Con ustedes, Catching Crow.

Cyndi Lauper. Es una cantante, compositora, actriz, activista y empresaria estadounidense. Su extensa carrera como cantante, sumada con su extravagancia a la hora de vestir, su influencia en la música y su incursión en diversos géneros musicales, la han convertido en un ícono pop en su carrera musical. Con ustedes, Cyndi Lauper.

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